desde los estudios de KBBF en Santa Rosa, California, donde acabamos de escuchar el concierto para piano número 2 de Héctor Villa-Lobos, interpretado por Cristina Ortiz al piano y la Orquesta Filarmónica Real, dirigida por Miguel Gómez Martínez. 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El compositor y guitarrista español contemporáneo José María Gallardo del Rey estudió con el distinguido guitarrista José Tomás y asistió a clases magistrales con Andrés Segovia, Regino Sáenz de la Maza y Rodrigo de Sáez. Esto es lo que dijo sobre su Sweet California. Esta es mi primera composición, dedicada a mi querido amigo Joseph Mastroianni, que vive en California, y por eso se titula así. La pieza está muy inspirada en Johann Sebastian Bach y Rachmaninoff, dos de mis compositores favoritos en aquel entonces. Escrita en 4 movimientos, es un homenaje musical a la suite barroca, pero con algunos detalles adicionales de Broadway. Escucharemos una interpretación de la guitarrista Irina Kulikova. 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

Esa fue la California Suite de José María Gallardo del Rey, interpretada por Irina Kulikova en la guitarra. That was the California Suite by José María Gallardo del Rey, performed by Irina Kulikova on the guitar. Cristóbal de Morales nació en Sevilla alrededor del año 1500. Fue un cantante al coro papal del Papa Pablo III en Roma y, a diferencia de la mayoría de sus contemporáneos, no escribió casi nada más que la música sagrada. Por ejemplo, siguen dos motetes llamados Virgo María y Missus S. Gabriel, interpretados por el Consortium Carissimi. 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